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Dime si tú entiendes algo.

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1: Antes de que existiera la palabra cowboy, los californios ya dominaban el horizonte sobre sus caballos. Los vaqueros de los ranchos californianos perfeccionaron el arte de la ganadería, creando técnicas de lazo y equitación que más tarde el mundo entero conocería como la cultura del oeste. Eran considerados los mejores jinetes del mundo, hombres que convirtieron el trabajo del campo en un arte lleno de orgullo y elegancia. Celebrando nuestra historia, este América 250.

All right, señoras, señores, Romeo Santos, Prince Royce llegan al Golden One Center. You guys, literally in less than, what is it, 13 days? No, 12 days. ¿Eres fan de Romeo Santos y Prince Royce? Are you? I want to give you a chance to win a pair of tickets. Y mi pregunta para ti es esto, ¿ok? Let me just give you the rundown, ¿ok? So, tuve la chance de entrevistar al especialista, el master de hipnosis, John Milton. Así es. Si te vas a mi Instagram, Héctor M. Radio, ahí está un clip donde yo le pregunté a él que si él puede hipnotizar a una tóxica para que dejara de ser tóxica. Mi pregunta para ti y para darte esta oportunidad de ganarte un par de boletos para Romeo Santos Prince Royce es, I want to ask you, man, because yo le dije a él que si una mujer le chequea el teléfono a un hombre o vice versa, si un hombre le chequea el teléfono a una mujer, is that being toxic? Quiero que vayas a este video que puse, Héctor M. Radio en Instagram. Quiero que comentes, right? It's a secret giveaway. Nomás para la gente que están escuchando ahorita van a saber. I'm going to choose a winner from those comments. And I'm going to send them to that Romeo Santos concert. It's going to be random, but these are the steps you got to do. First step is make sure you're following me, Héctor M. Radio, Instagram. Go to my Instagram, find that video, and comment on that video. Si es toxic, si es tóxico o tóxica la persona que chequea el teléfono de su boo, de su pareja, de su novio o novia, is that a toxic thing to do? Nomás comenta, ¿eh? Para las 6, saco ganador o ganadora, así es que suerte para ti. I'm going to send somebody from those comments to that Romeo Santos Prince Royce concert, so give it your shot, man. Participando y comentando, así de fácil puedes ganar Romeo Santos tickets. Ahora, dime tú, is that being toxic? Comment on the video. Héctor M. Radio. Again, that's Héctor M. Radio Instagram. Suerte.

Romeo Santos, Prince Royce tickets going down right now, señoras, señores. Ya que llegan al Golden One Center May 13th, and all you gotta do is go to my Instagram, Hector M Radio. Make sure to follow me first. That's the first step, okay? Segundo step is, hay un video, acabo de subir un video con el famosísimo Hypnosis John Milton. Y estamos hablando de tóxicas, ¿eh? Y yo le comenté a él y le dije, hey, una tóxica de esas que revisan el teléfono, o sea, ¿puedes ayudarla con Hypnosis? Y dijo que sí, pero that's not the point. But the point is, I wanted to ask you, si tú crees que revisar el teléfono de tu pareja es hacer tóxica o tóxico, ¿ok? Now, if you go to that video on the comments, I want you to participate and just comment and tell me, do you think that's being toxic? Because I'm going to choose one comment from that post. Y los voy a mandar al concierto de Romeo Santos y Prince Royce. Así es que apúrate, porque en menos de 15 minutos, I'm going to draw one winner. What you need to do is follow and comment.

comment on that video. Héctor M. Radio en Instagram, el video con John Milton. Y dime, ¿tú crees que es tóxica o tóxico de tu pareja, de tu novio, de tu... maybe something, right? De tu casi algo que revise tu teléfono. Let me know on that video.

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0: Mientras el mundo luchaba por la libertad en la Segunda Guerra Mundial, un ejército de brazos fuertes llegó de México para alimentar a una nación. 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

0: ¿Sabías que el color en tu pantalla tiene raíces latinas? Todo comenzó con el genio de Guillermo González Camarena. A los 23 años, este ingeniero mexicano patentó el primer sistema de televisión a color en el mundo. Su tecnología fue tan avanzada que la NASA la utilizó años después para enviarnos las primeras imágenes de Júpiter. Guillermo nos enseñó que la creatividad latina puede iluminar el mundo entero, desde nuestras salas hasta el espacio profundo. Celebrando innovadores, este América 250.
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0: welcome to the Get Get Station. ¿Qué le saben lo que va a pasar? ¿Cuál es el principal su nombre?
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0: Mientras los hombres escribían tratados y leyes, Angustias de la Guerra escribía la verdadera alma de California. Nacida en San Diego, Angustias fue una activista y escritora pionera que dejó constancia de las tradiciones y los cambios sociales durante la invasión estadounidense, preservando nuestra identidad para las futuras generaciones. Ella nos enseñó que nuestra historia es nuestro tesoro más grande y que el valor de una mujer puede salvar la memoria de todo un pueblo. 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

0: 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Ustedes saben lo que va a pasar. Cada vez que decimos ese nombre.
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0: Cuando las 13 colonias luchaban por su independencia en 1776, no estaban solas. Desde el sur llegó un aliado fundamental. El general Bernardo de Gálvez lideró a soldados españoles y colonos latinos para derrotar a las fuerzas británicas en el Golfo de México, asegurando suministros vitales para el ejército de George Washington. Su heroísmo es parte del ADN de esta nación desde su primer día. Latinos defendiendo la libertad, antes incluso de que naciéramos como país. Celebrando héroes, este América 250.
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pasó? Te saluda el que controla DJ Casanova esta semana haciendo el show desde la Comuna 13 en Medellín, Colombia. Oye, de verdad que aquí el reggaetón es otra cosa. En esta mezcla te tengo un montón de palos, incluyendo también una nueva canción de Daddy Yankee. Te la vamos a estar tocando en solo minutos, pero ahora vamos a representar la medalla bien duro. Ryan Castro rompe con Capo La Villa.

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1: Bueno, por ahí se acerca la FIFA 2026, The World Cup. Y ya empezaron a sonar par de temas de la FIFA. Y este es el más que impactado actualmente. Es el de Daddy Yankee. Se llama Echo. Y lo escuchaste primero en el show de DJ.

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1: Hey, what's up? Te saluda el que controla DJ Casanova, haciendo el show esta semana desde la Comuna 13 en Medellín, Colombia. Vamos a comenzar esta mezcla con Jory Boy, el de la J, baby, incorreíble, el palo con Chencho, pero al final de la mezcla te tengo música nueva de Kiba y un chamaco que aquí en Colombia está explotando bien duro, se llama Lion Fire. You gotta look out for that, crazy hot, en el show de DJ Casanova. Vamos a darle.

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1: Oye, ahora música nueva en el show de DJ Casanova, el palo de Kiva, con un chamaco que aquí en Colombia está explotando bien duro, se llama Lion Fire. You gotta follow that guy. He is crazy, crazy dope. Rafa Pavón está en el tema y por supuesto, a mí me impactó tanto porque tiene un sampleo de Ismael Rivera. El que sabe, sabe, chequeala.

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4: DJ Casanova's on fire, baby, haciendo el show esta semana desde la Comuna 13 aquí en Medellín, Colombia. Oye, y ahora te tengo una mezcla inspirada por todos los artistas grandes de aquí de Medallo. Estoy hablando de Karol G, de Faye, estoy hablando de Bless, de Ryan Castro, de J Balvin. Bueno, hay tantos artistas, pero te menciono